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2: Cinco temblores de magnitud superior a 4 sacudieron en pocas horas una misma zona de Colombia. Y aunque para muchos esto pueda parecer simplemente otra cadena de réplicas después del terremoto del pasado 10 de agosto, el Servicio Geológico Colombiano advierte que lo que está ocurriendo en esta región es algo diferente. Hoy vamos a comprender por qué América Latina sigue temblando. Todo comenzó a hacerse evidente el lunes 14 de septiembre. En horas de la tarde, en Isthmina, Chocó, volvió a sentirse una intensa actividad sísmica. A las 3 y 2 de la tarde ocurrió un movimiento de magnitud 4,9 con una profundidad de 39 kilómetros. Solo 2 minutos después, llegó otro de magnitud 4,1 a unos 41 kilómetros de profundidad. Y 4 minutos más tarde, a las 3 y 8, otro sismo de magnitud 4,4 volvió a sacudir la zona. Pero la actividad no terminó ahí. A las 4 y 3 de la tarde se registró otro movimiento de magnitud 4,9 a 47 kilómetros de profundidad y posteriormente a las 5:39 un quinto sismo alcanzó magnitud 4,5, también en Isthmina, a unos 49 kilómetros de profundidad. En total fueron 5 eventos de magnitud 4 o superior registrados durante esa jornada y miles de personas reportaron haberlo sentido. Los movimientos fueron percibidos en diferentes zonas del occidente del país, incluyendo sectores del Chocó, Valle del Cauca, Risaralda y otras regiones. Pero aquí aparece la verdadera pregunta. ¿Por qué está temblando tanto en esta zona?
3: La zona del Pacífico en Colombia es la zona que está en el contacto entre dos placas tectónicas, la placa de Nazca y la placa de Sudamérica. En esa zona es donde se pueden presentar los sismos de mayores magnitudes en el país, porque es lo que conocemos como la zona de subducción. Históricamente, estas fuentes son las que han generado las mayores magnitudes. Entonces, lo que estamos presenciando y registrando en este último mes, ya un mes largo, es nada diferente a la actividad propia de una zona de subducción. Tuvimos un sismo muy grande que se presentó a una profundidad pues mayor a 100 kilómetros. La sismicidad que estamos viendo ahora es la respuesta a una alteración de esos ese sismo, digamos, modificó, sacudió pues las rocas allí encima, y lo que estamos presenciando pues es ese proceso como de transferencia de esa perturbación. Y pues
2: el Servicio Geológico Colombiano calculó que la ruptura asociada al terremoto se extendió aproximadamente a 120 kilómetros dentro de la placa de Nazca, que se encuentra en proceso de subducción bajo la placa sudamericana. En otras palabras, una enorme porción del subsuelo se movió y cuando algo se ocurre, la Tierra no necesariamente vuelve inmediatamente al equilibrio. Después de un terremoto de semejante magnitud, las rocas alrededor de la zona afectada quedan sometidas a nuevos esfuerzos. Pero algo importante es que no todos los temblores que han ocurrido en Chocó después del 10 de agosto son iguales. El Servicio Geológico Colombiano identificó dos comportamientos sísmicos diferentes. Por un lado están los movimientos alrededor de San José del Palmar a profundidades aproximadas de 70 a 105 kilómetros. Estos sí tienen características compatibles con los que conocemos como réplicas, es decir, movimientos que ocurren después de un terremoto principal y cuya frecuencia generalmente va disminuyendo con el tiempo. De hecho, entre el 10 y el 31 de agosto, el SGC registró más de 1.300 sismos en el departamento, pero la mayoría fueron demasiado pequeños para ser percibidos por las personas. Y aquí es donde comienza la segunda historia. Porque en sectores como Sipí, Isthmina, Medio San Juan y Litoral del San Juan, los científicos encontraron otra concentración de movimientos. Estos ocurren a una profundidad menor, aproximadamente entre 30 y 60 kilómetros. Su comportamiento no encaja tan bien con una simple secuencia de réplicas. Los científicos lo llaman un enjambre sísmico. ¿Pero qué significa exactamente?
3: Todo esto es un proceso que se desencadenó posterior al sismo del 10 de agosto. Después de sismos grandes, normalmente se presentan secuencias de réplicas, que es pequeños eventos que se presentan en la misma zona de la ruptura del sismo. En este caso, lo que estamos observando es que la sismicidad se trasladó a la placa superior y es lo que conocemos en sismología como un enjambre sísmico. Estos enjambres se caracterizan pues por tener magnitudes importantes durante todas las secuencias. Pues ayer vimos dos eventos de magnitud 4.9, mientras que las secuencias de réplicas, las magnitudes tienden a descender. Esta sismicidad se ha mantenido constante desde el 10 de agosto.
2: Ahora, semanas después, llegaron los movimientos registrados en Istmia. Entonces surge una pregunta inevitable. ¿El terremoto del 7.4 provocó este enjambre? La respuesta científica, por ahora, es que es posible, pero no se puede afirmar. El SGC considera que una de las hipótesis es que el gran terremoto del 10 de agosto haya modificado el estado de esfuerzos en las rocas de la región, pero una vez más, es solo una teoría. Por eso se estudian otras posibilidades. Una de ellas tiene que ver con los fluidos dentro de la Tierra. Cuando una placa tectónica se une debajo otra, puede transportar agua y otros fluidos hacia zonas profundas del planeta. Bajo determinadas condiciones, esos fluidos pueden desplazarse a través de las rocas y modificar la presión que existe en determinadas fracturas. Y cuando cambia esa presión, una estructura que estaba cerca de romperse podría hacerlo. Es una de las hipótesis que los científicos están estudiando para explicar la actividad más superficial del Chocó, pero todavía no existe una explicación definitiva. Y esa incertidumbre es importante, porque cuando escuchamos que una región está viviendo un enjambre sísmico, es fácil pensar inmediatamente en lo peor. ¿Significa que viene un terremoto más grande?
3: Pues es una manifestación de los cambios que sufrió el terreno en la zona del Chocó. No tenemos información ni evidencias para decir que podemos estar ante la inminencia de un evento de mayor magnitud, pero pues tampoco tenemos ningún elemento para descartarlo. Por eso, pues siempre la recomendación es que debemos estar muy atentos, revisar y preparar cómo hacemos para que estemos en sitios más seguros, porque pues la sismicidad en este momento, el comportamiento es de un enjambre que no tenemos como evidencia de en qué momento pues puede empezar a descender o pues cómo va a ser su evolución. Por eso el Servicio Geológico Colombiano, a través de la Red Sismológica, pues hace el monitoreo las 24 horas, sí, los 7 días a la semana, para brindar la mejor información posible.
2: No necesariamente. Y esto es quizás lo más importante de toda esta historia. Un enjambre sísmico no permite predecir que ocurrirá otro terremoto. Tampoco permite saber cuándo ocurrirá ni qué magnitud tendría. Y por sí solo, tampoco significa que la actividad esté evolucionando hacia un gran terremoto. Los enjambres pueden durar días, semanas o meses, y también pueden disminuir hasta desaparecer. Por eso, mirar una secuencia de temblores y decir cada vez son más fuertes, entonces viene uno peor, sería científicamente incorrecto. Los terremotos no funcionan como una cuenta regresiva, y esa es una de las razones por la que los científicos siguen monitoreando permanentemente esta región, porque aunque no pueden predecir el próximo terremoto, sí pueden observar cómo se comporta la actividad sísmica. Pueden localizar los movimientos, medir su profundidad, comparar sus magnitudes, analizar cómo se distribuyen en el espacio y cómo evolucionan con el tiempo, y cada nuevo sismo aporta información para entender qué está ocurriendo bajo nuestros pies. De hecho, esta vigilancia ha permitido descubrir algo que no era evidente inmediatamente después del terremoto del 10 de agosto, que el Chocó no estaba viviendo simplemente una larga cadena de réplicas. Había dos procesos sísmicos diferentes ocurriendo al mismo tiempo. Uno compatible con las réplicas del gran terremoto y otro más superficial y concentrado en municipios como Ismina y Sipi, con características de un enjambre sísmico. Asimismo, un enjambre no es una predicción, pero sí es un recordatorio de que la Tierra está viva, que sus placas siguen moviéndose y que nosotros habitamos una superficie que, aunque parezca completamente inmóvil, está en permanente transformación. Mientras los científicos intentan descubrir qué está provocando esta actividad en las profundidades del Chocó, la recomendación sigue siendo sencilla: informarse a través de fuentes oficiales, revisar el estado de las edificaciones y saber cómo actuar durante un terremoto. La lección más importante que dejan estos 5 temblores es que no nos están diciendo necesariamente que viene algo peor. Nos están mostrando que debajo de nosotros el planeta continúa moviéndose y que todavía tenemos mucho por aprender sobre lo que ocurre en sus profundidades.

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El doctor Alessandro De Francisis, Sandro para los amigos, se define como el médico más inútil del mundo. A su despacho entraban los pacientes gritando «¡Estoy curado!». Esto es porque durante 17 años ha estado al frente de la oficina médica encargada de evaluar las supuestas curaciones milagrosas de Lourdes, además de ser el médico permanente del santuario. Así se ganó su apodo de Doctor Milagros, aunque aclara que estos no son su trabajo. Soy y he sido muy cuidadoso de rechazar cualquier comentario sobre milagros, porque los milagros no son mi trabajo. Un doctor, un médico, un estudiante de medicina, cualquiera en medicina, una enfermera, un farmacéutico, no estudiamos milagros.

0: milagros. No tenemos ni conocimiento ni autoridad en milagros. El doctor Napolitano llegó a Lourdes en 2009, después de que un amigo suyo le recomendase al obispo de Tarbes y Lourdes. Tras una reflexión de 4 meses, aceptó, convirtiéndose en el primer no francés en ocupar el cargo.
1: It was about leaving my country.
0: Bueno, suponía dejar mi país, dejar a mi madre. Mi padre ya había fallecido. Dejar a mis hermanas, dejar a mis primos, dejar mi vida. Dejarlo todo y cambiarlo. Pero eventualmente dije que sí. Y entonces dejé mis 2 trabajos en la universidad y como gobernador y me mudé a Lourdes. Y llegué a la oficina el 1 de abril de 2009. Lo describe como el gran honor de su vida, ser el doctor de la gruta. Ha participado en el reconocimiento de 5 nuevos milagros. Lourdes ya registra 72 en toda su historia. Aclara que para que un milagro se produzca deben darse 7 condiciones. La primera, un diagnóstico claro.
1: You have no ideas from all different parts.
0: No tienes idea de cuántas partes del mundo, cuántas personas me han escrito para decirme o han venido personalmente diciendo, no podía andar y ahora ando. Sí, les decía, pero ¿cómo es que antes no podías andar? Ah, no, porque no hay diagnóstico. No podía ver, no hay diagnóstico. Necesitamos un diagnóstico preciso. Se precisa además que la enfermedad sea grave y que la curación haya sucedido de forma instantánea, completa, duradera, inesperada e inexplicable. Una vez se cumplan las 7 condiciones, el doctor de Franciscis remitía el caso al Comité Médico Internacional, compuesto por casi 40 médicos de todo el mundo que votan. Si sale favorable, corresponde a la Iglesia el reconocimiento. Son procesos largos, de décadas, que exigen que los pacientes se mantengan en contacto con la oficina de constatación durante muchos años.
1: Never less than 10 years.
0: Sister... Nunca menos de 10 años. La hermana Benedetta Moriot, la última cura milagrosa francesa, fue un récord de velocidad. Fue sanada en 2008, el año del jubileo de Lourdes, y fue reconocido como milagro por el obispo de Beauvais, en el norte de Francia, en 2018. Eso es muy rápido. Observamos a todas horas. Tras 17 años, el doctor Milagros ha dejado ya la dirección de la oficina. También abandonó su cargo como gran hospitalario de la Orden de Malta, encargado de coordinar la misión humanitaria de la Orden a nivel internacional.
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4: El canal de Panamá enfrenta un enorme desafío. Se está secando. La falta de lluvias que potencia el cambio climático este año es peor por el fenómeno del Niño. Esto ha obligado a reducir el tránsito de buques por la vía interoceánica más famosa del continente, algo que podría afectar al comercio mundial y, por consiguiente, a nuestros bolsillos. Pero ¿por qué el canal de Panamá es tan vulnerable a la falta de lluvia? En mayo pasado viajé a Panamá para entenderlo y descubrí que está relacionado con una característica fundamental de su construcción. Eso te lo explico y te lo muestro en este video.
5: Para que tengas una idea, el canal de Panamá conecta el Océano Pacífico, que está de este lado, con el Atlántico, que está del otro lado. Pero para que esto suceda hay que salvar las diferencias de altura. Así que el buque entra a una esclusa, que es donde nosotros estamos ahora mismo, y esto no es más que una especie de escalera que funciona con millones y millones de litros de agua dulce. Precisamente la escasez de agua está poniendo en riesgo todo este sistema.
4: El canal le permite a los barcos ahorrar muchísimo tiempo para cruzar de continente a continente.

0: pero para atravesarlo, los buques tienen que navegar un enorme embalse artificial, el lago Gatún. Este lago de agua dulce se abastece de lluvia y de ríos. Pero además, y aquí va un dato muy importante, este cuerpo de agua fue construido 26 metros sobre el nivel del mar. Para salvar esta diferencia de altura, existe a cada lado del canal un sistema de esclusas, como el que te mostré antes, que ayuda a los barcos a ascender y descender. Para el proceso de esclusaje se usan cerca de 200 millones de litros de agua. Estas cámaras de concreto se llenan por gravedad, o sea, sin bombeo. Mientras que una parte del agua se reutiliza, otra termina en el mar. Es decir, se gasta y no se recupera. Este año, ante la falta de agua, el canal está reduciendo progresivamente el número de cruces. La decisión, según la autoridad del Canal de Panamá, es necesaria para respaldar la sostenibilidad a largo plazo de las operaciones de tránsito. Las sequías son cada vez más frecuentes, pero ahora se suma el fenómeno del Niño. Se trata de un patrón climático natural asociado a temperaturas más cálidas de lo habitual en las aguas de la zona central y oriental del Pacífico tropical. Y este año se está registrando con gran intensidad. En algunas áreas de Panamá, incluida la cuenca del canal, esto se ha traducido en menos lluvias. De hecho, ante la falta de precipitaciones, el gobierno panameño ha declarado un estado de emergencia. Entre abril y agosto de este año, el déficit acumulado de lluvias en la cuenca del canal de Panamá alcanzó un 35,8% respecto al promedio histórico. En junio fue el mes más seco del año, con un 44% de menos precipitaciones que el promedio, y no hay señales de una recuperación a corto plazo. Y esto tiene repercusiones directas tanto en el comercio global como en la economía panameña.
1: El canal de Panamá, estamos hablando que puede ser casi una quinta parte de la economía panameña. 6% del comercio mundial pasa por estas esclusas. Entonces, verlo en la justa dimensión es un impacto local importante, pero es un impacto mundial trascendental.
0: De hecho, el canal genera para el Estado panameño 3.000 millones de dólares anuales, lo que representa el 10% del presupuesto del país. Esta no es la primera vez que la vía enfrenta un escenario de este tipo. En 2023, una de las peores sequías de la historia de Panamá también obligó a la autoridad del canal a restringir el tránsito. Algunos barcos permanecieron esperando durante semanas y las navieras llegaron a pagar millones de dólares para conseguir un cupo.
2: Nosotros en el 2023 tuvimos que restringir el número de tránsitos que transitaban diariamente. Le dijimos a la industria, mira, los lagos están muy bajos y ahora no solo tienes que venir con menos carga, sino que no tengo cupo para 36 buques diarios. Y bajamos a 24. Dejamos de pasar 2.700 buques por los niveles de los lagos. Es un 21% menos tránsitos y el canal pudo haber dejado de percibir unos 900 millones de dólares de aporte al Estado.
0: Entonces, de acuerdo a un informe de 2024 de la Conferencia de Naciones Unidas sobre el Comercio y Desarrollo, la sequía en Panamá contribuyó a elevar los costos del transporte marítimo global, disparar las tarifas de flete y generar presiones inflacionarias a nivel mundial. Este año, además, las dificultades del canal se dan en un momento de fuertes alteraciones en el transporte marítimo internacional. La guerra en Irán ha reducido el tráfico de buques por el Estrecho de Hormuz, otra de las principales rutas de comercio mundial. Además, no se trata solo del tránsito marítimo. Los lagos del Canal de Panamá también abastecen de agua potable a cerca de 2 millones de personas en el país, lo que es prioritario a la hora de decidir en qué se emplea el agua en tiempos de escasez. Para tratar de hacer frente a las necesidades de agua, tanto de la población como del canal, la autoridad del Canal de Panamá construirá un nuevo reservorio mediante el represamiento del río Indio en la provincia de Colón. Sin embargo, el proyecto, cuya construcción está prevista para comenzar en 2027, requerirá el reasentamiento de más de 30 comunidades, una medida que enfrenta la oposición de los residentes de la zona. Aunque el canal espera que esta nueva infraestructura le dé 50 años más de seguridad hídrica.
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dicen que los trenes siempre llegan a su destino. Pero aquella mañana descubrí que algunos también llevan de regreso a los sueños que nunca dejamos de esperar.

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1: Los combustibles siguen subiendo, según indica la AAA. El galón de gasolina.
2: Carlos, instructor de deportes acuáticos de 34 años, quien trabajaba en un lago artificial en Mérida, Yucatán, murió a causa de Naegleria fowleri, conocida como la ameba come cerebros, que es un organismo unicelular de vida libre que vive en agua dulce, cálida y estancada. El Instituto de Diagnóstico y Referencia Epidemiológica confirmó el fallecimiento, el primero en México, por este parásito en su cuerpo. La Secretaría de Salud en Yucatán implementó protocolos de seguridad, por lo que 361 personas están en observación por estar en contacto con el lago artificial a partir del 4 de agosto.
3: 361 personas que fueron desde el 4 de agosto, ya ahora al 15 de septiembre hay 242 personas en vigilancia que terminan su vigilancia progresivamente hasta el 4 de octubre.
2: Carlos falleció el 8 de septiembre y durante su hospitalización presentó deterioro neurológico y edema cerebral. Los especialistas señalan que la ameba entra al cuerpo únicamente cuando el agua contaminada asciende con fuerza por las fosas nasales y el parásito migra a través del nervio olfativo hasta el cerebro.
4: La ameba no se contagia por tomar agua ni se transmite de persona a persona. En su fase inicial, los síntomas son dolor de cabeza intenso, fiebre, náuseas y vómito. Y en su fase avanzada,

0: $4.47. E também diesel a subir e abrirá $6.47 também.
1: Siguen subiendo según indica la AAA. El galón de gasolina amanece en $4.47 por galón. Esto es 4 centavos más que el día jueves. En tanto, el diésel también llega a $6.47 por galón, mucho más caro si se compara con la misma época del año pasado. Expertos dicen que esto va a encarecer el costo de vida. Nos conectamos a esta hora en vivo con Edwin Pitti, que nos tiene más detalles de lo que ocurre y también reacciones de la capital del país. Buenos días, Edwin.
2: Carolina, buenos días para ti. El tema del aumento del diésel es lo que más está preocupando a todo el país porque representa un aumento del 70% en comparación con lo que costaba el diésel el año pasado. Y aunque usted en casa no maneje un carro con diésel, este aumento sí podría impactarlo porque la mayoría de los camiones que transporta comida, equipos de construcción, maquinaria agrícola, utilizan este tipo de combustible y eso obviamente va a hacer que todo suba. El precio de la comida, la ropa, el precio de la electricidad y muchísimo más. Eso está teniendo ya repercusiones en una cadena como si fuera un dominó, Carolina, porque ya aerolíneas como American Airlines, United, Southwest están considerando la cancelación de varios vuelos precisamente por el aumento de la gasolina. Pero además de eso, una preocupación gravísima para expertos es lo que podría pasar en el invierno, ya que el combustible que se utiliza para el tema de la calefacción es muy parecido al diésel y ese precio también está subiendo de una manera bastante amplia. Obviamente la Casa Blanca dice estar tomando acciones poco a poco para lidiar con el alto precio del petróleo, pero los resultados no se están viendo a corto plazo, Carolina, y ya analistas aseguran que aunque los conflictos en Medio Oriente y también entre Rusia y Ucrania que están repercutiendo en el precio del petróleo se normalicen poco a poco, podría tomar meses o incluso años para que el alivio se sienta en el bolsillo del consumidor aquí en los Estados Unidos. Soy Edwin Pitti, reportando en vivo desde Washington para La Voz de la Mañana. Vuelvo.
0: Y así también nos llega en la parte final de nuestro noticiero Betare, agradeciendo a vos, país sintonía. 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Para más de buena música, de buena programación y naturalmente nos no te avance de cada hora. Ya nos vemos mañana, mañana. 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Pues pasa un feliz y un dulce tarde, está fin de semana, ahora va y poco a poco, y nos está topa mañana, mañana, de aire.

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0: Exacto, esa sección Dinos Grandina.

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2: El doctor Alessandro De Francisis, Sandro para los amigos, se define como el médico más inútil del mundo. A su despacho entraban los pacientes gritando: "Estoy curado". Esto es porque durante 17 años ha estado al frente de la oficina médica encargada de evaluar las supuestas curaciones milagrosas de Lourdes, además de ser el médico permanente del santuario. Así se ganó su apodo de Doctor Milagros, aunque aclara que estos no son su trabajo. Soy y he sido muy cuidadoso de rechazar cualquier comentario sobre milagros, porque los milagros no son mi trabajo. Un doctor, un médico, un estudiante de medicina, cualquiera en medicina, una enfermera, un farmacéutico, no estudiamos milagros. No tenemos ni conocimiento ni autoridad en milagros. El doctor Napolitano llegó a Lourdes en 2009, después de que un amigo suyo le recomendase al obispo de Tarbes y Lourdes. Tras una reflexión de 4 meses, aceptó, convirtiéndose en el primer no francés en ocupar el cargo. Bueno, suponía dejar mi país, dejar a mi madre, mi padre ya había fallecido, dejar a mis hermanas, dejar a mis primos, dejar mi vida, dejarlo todo y cambiarlo. Pero eventualmente dije que sí. Y entonces dejé mis 2 trabajos en la universidad y como gobernador y me mudé a Lourdes. Y llegué a la oficina el 1 de abril de 2009. Lo describe como el gran honor de su vida, ser el doctor de la gruta. Ha participado en el reconocimiento de 5 nuevos milagros. Lourdes ya registra 72 en toda su historia. Aclara que para que un milagro se produzca deben darse 7 condiciones. La primera, un diagnóstico claro. No tienes idea de cuántas partes del mundo, cuántas personas me han escrito para decirme o han venido personalmente diciendo: "No podía andar y ahora ando". Sí, les decía, pero ¿cómo es que antes no podías andar? Ah, no, porque no hay diagnóstico. No podía ver, no hay diagnóstico. Necesitamos un diagnóstico preciso. Se precisa además que la enfermedad sea grave y que la curación haya sucedido de forma instantánea, completa, duradera, inesperada e inexplicable. Una vez se cumplan las 7 condiciones, el doctor De Francisis remitía el caso al Comité Médico Internacional, compuesto por casi 40 médicos de todo el mundo que votan. Si sale favorable, corresponde a la Iglesia el reconocimiento. Son procesos largos, de décadas, que exigen que los pacientes se mantengan en contacto con la oficina de constatación durante muchos años. Nunca menos de 10 años. La hermana Benedetta Moriot, la última cura milagrosa francesa, fue un récord de velocidad. Fue sanada en 2008, el año del jubileo de Lourdes, y fue reconocido como milagro por el obispo de Beauvais, en el norte de Francia, en 2018. Eso es muy rápido. Observamos a todas horas. Tras 17 años, el doctor Milagros ha dejado ya la dirección de la oficina. También abandonó su cargo como gran hospitalario de la Orden de Malta, encargado de coordinar la misión humanitaria de la Orden a nivel internacional.

Aceita, Juan Gabriel, cuando, aunque te enamores, bonita, ¿no? 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

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Bonita canción.

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Seita bonita, ¿no? 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

Esa Nancy Ramos, ¿no? 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

Y a quienes no se sigue con Pimpinela, ¿no? El amor no se puede olvidar, si es amor de verdad, ¿no? Deseamos un anturo, un feliz anoche, nos está contando con Cheto de 39 minutos, a ver, no estaba el rostro, un día viernes, anoche, la ganas que de rostro, ¿no?

Seita Pimpinela, ¿no? El amor no se puede olvidar. Bonita canción, por cierto. 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